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Muy buen día, mi gente bonita, ya a las 7:10 y estás escuchando la frecuencia que manda la música del Pop Latino y más. Esto es Ritmo 96.5 FM. Bienvenidos a todos a lo que es nuestro turno al aire. Yo soy Erlinda La China y te estaré acompañando hasta las 11:00 a.m. Así que no le cambies, sube volumen porque la energía nunca para y nunca falta aquí. Si te levantaste es un poco cansado, un poco queriendo más días de descanso, ¿verdad? Que tuvimos un largo fin de semana. Pues mira, el que no trabaja, que no coma, ¿verdad? Y algunos de ustedes, bueno, más bien algunos de nosotros comemos mucho, ¿verdad? Así que hay que trabajar, pero con buena energía, con todas las ganas, ¿ok? No andemos con nuestra cara de enojados, ¿ok? El día de hoy, quita esa cara de amargura, ponle una sonrisa en tu cara, tómate tu cafecito, súbele volumen y baila y canta porque este día se hizo para comerse.

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Y bueno, ya a las 7:27, no olvides el boletín informativo con las tres noticias más importantes después de esta canción. Sigue disfrutando de la buena música aquí en Ritmo 96.5.

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1: Siete con 31 minutos, comenzamos las tres noticias más importantes del día. Para hoy, martes 26 de mayo del 2026. Comenzamos con la primera noticia. Aquí local en Oklahoma City, donde acusan de homicidio al conductor del choque fatal en la I-40, Michael Rosario Cruz, de 27 años, enfrenta cargos de 4 conteos de asesinato en segundo grado y otros delitos graves relacionados con el trágico accidente del pasado viernes en el condado de Canadian. Las autoridades estatales confirmaron que Rosario Cruz conducía en estado de ebriedad y en sentido contrario por la Interestatal 40 cuando impactó de frente a otro vehículo. El choque provocó la muerte instantánea de los 4 jóvenes ocupantes: Kersey Hickson, de 20 años, Quincy Jones, de 19 años, Haley Salazar, de 18, y Brad Palmer, de 18 años. El acusado permanece bajo custodia y sin derecho a fianza en la cárcel del condado mientras avanza al proceso judicial. Por otro lado, científicos advierten que Nueva Orleans podría quedar bajo el agua este siglo. Un preocupante estudio publicado en la revista Nature Sustainability advierte que Nueva Orleans debe iniciar planes de reubicación para sus habitantes debido al aumento del nivel del mar. El análisis técnico proyecta que la costa de Luisiana podría sufrir un incremento del agua entre 10 y 23 pies, lo que destruiría el 75% de sus humedales protectores y desplazaría la línea costera hasta 62 millas tierra adentro. Los científicos sostienen que la región ha cruzado un punto de no retorno y que la icónica ciudad de 3.600.000 habitantes corre un riesgo real de quedar completamente rodeada por el Golfo de México antes de que termine el siglo, lo que exige políticas públicas urgentes de transición población. Y finalmente llegamos a la última noticia. FIFA prueba que Irán mueva su campamento base del Mundial a México. En una decisión de alto impacto geopolítico, la Federación de Fútbol de Irán anunció que la FIFA probó cambiar su campamento de entrenamiento para el Mundial 2026 desde Estados Unidos hacia México. El equipo, que inicialmente planeaba concentrarse en Tucson, Arizona, operará ahora en la ciudad fronteriza de Tijuana. El cambio responde directamente a las tensiones militares en el Medio Oriente y a las complicaciones con el visado estadounidense de varios miembros de la delegación. Aunque Irán mantendrá sus partidos del Grupo G programados en Los Ángeles y Seattle, la base en México, respaldada por la presidenta Claudia Sheinbaum, busca evitar roces políticos y de seguridad fronteriza durante el torneo que arranca este 11 de junio. Así que Washington, en Estados Unidos, pues rechazó que se quedará el equipo de Irán en Estados Unidos. Y con esto terminamos lo que viene siendo las tres noticias más importantes del día. Regresaremos con más de la buena música, así que no le cambies. Quédate aquí en Ritmo 96.5. Que tengo lo mejor para ti.

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7:49. Nos vamos con más de la buena música, pero no te pierdas el reporte del tráfico y las temperaturas después de esta canción.

7:52 y te traigo el reporte del tráfico. Para el día de hoy, actualmente tenemos I-44 Norte en el sureste de Oklahoma City. Mucho cuidado, se acaba de reportar un nuevo accidente justo antes de la calle 29. El tráfico se encuentra a vuelta de ruedas stop and go y la fila ya se extiende hacia atrás hasta Airport Road. El tramo completo hasta la I-40 les va a tomar 9 minutos, pero con el choque activo, este retraso va a crecer rápidamente. Así que busquen alternativas como Portland Avenue si van al norte. I-35 Norte en Moroka, OKC. La carga habitual de la mañana se mantiene pesada pero constante desde la calle 19 hasta la I-40. El trayecto les tomará 21 minutos con una demora de 6 minutos. Choque en el noreste, mucha precaución si se transitan por la zona de Council Road y West Wilshire Boulevard en Bethany, ya que tenemos un accidente registrado justo en la intersección afectando el paso. Así que mi gente, amigos, el tráfico el día de hoy se encuentra un poco más estable comparado a la semana. Que bueno, luego se nota que los niños ya salieron de la escuela y están pues en sus vacaciones de verano. Así que bueno, un poco del clima para el día de hoy. Actualmente tenemos una temperatura de 71 grados Fahrenheit, condiciones soleadas que van a permanecer por el resto del día, ráfagas de viento de hasta 9 millas por hora, una humedad de 76%. Y bueno, para el día de hoy la temperatura más alta será de 83 grados dentro de las 3 y 6 de la tarde. Y ya para las 7, las temperaturas empezarán a bajar a los 80 grados y llegando a los 73 grados a eso de las 10 de la tarde. Así que el día de hoy, ráfagas de viento, las más altas serán de 11 millas por hora. Y bueno, tenemos lluvia que nos espera esta semana, empezando miércoles. Ya pues en la tarde, dentro de las 2 y 3 de la tarde. Así que bueno, te tendré más información a cómo avanza el tiempo. Por ahora ya sabes que la máxima es 83 grados y hoy tendremos un día bastante soleado. Así que no olviden hidratarse y bloqueador solar el día de hoy. Con esto regresamos con la buena música. Quédate aquí conmigo que seguimos tocando lo mejor que tú necesitas para un día como hoy, martes, en el trabajo, tomándote tu cafecito o en el tráfico.

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1: Y bueno, mi gente, ya a las 8:08, sigue disfrutando de la buena música a través de Ritmo 96.5 FM. Y bueno, les traigo un poco de información sobre el clima, porque averigüen qué. El día de hoy se esperan, pues, de 30-40% de tormentas aisladas dentro de la 1:06 de la tarde. Así es, el día de hoy empezamos bastante bien, ¿verdad? Ahí se ve el sol, ni se ve que hoy tendremos una gota de lluvia, pero pues eso, Oklahoma, sigue que esperamos, ¿verdad? Así que nada más, para que tengan el ojo por si llega a pasar, para que tan siquiera estén un poco preparados. Y ya que esto está, pues recordarles que las tormentas aisladas y con mucho calor, eso es lo que crea la atmósfera perfecta para un tornado. Así que recuerden que la mejor inversión para esa temporada de tornados es su seguridad. Así que no olviden un plan familiar, un refugio identificado y un kit listo. Pueden marcar la diferencia. No esperen nunca a la tormenta. Recuerden siempre esto: primero, anticiparse; segundo, prepararse; y tercero, protegerse. Con esto vamos a regresar con la buena música. Y una de mis favoritas bandas es Vela Nova. Así que súbele volumen, sigue con la buena energía.

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1: Y bueno, amigos, ya a las 8:26. No olvides que ahorita, después de esta canción, comenzamos tus 3 minutos de motivación y de empoderamiento aquí en nuestra hora Palante con todo solamente por Ritmo 96.5. Así que bueno, a levantar esa cabeza, a levantar la energía. Si sientes como que te quiere dar sueño, pues tómate un cafecito, un energy drink. Bueno, pues algunos sí, pero oye, no te tomas mucho Monsters, because they're not good for you, ¿ok? Con cuidado, la música es suficiente energía.

Y bueno, ya a las 8:30, mi gente, muy buenos días. Buenos días, familia, bienvenidos a este martes 26 de mayo. Sí, ya sé, ¿verdad? El tiempo sigue avanzando. Ya por merito terminamos este nuevo mes que yo no sé ustedes, pero yo siento que lo acabamos de empezar como que la semana pasada. Y ya, bueno, pues la semana que viene ya vamos a estar terminando este mes. Y yo sé que para muchos hoy se siente como un lunes, ¿no? O sea, llegamos de un largo fin de semana, de un descanso, pero quiero que escuchen esto. Hoy no es lunes, ¿ok? Today is not Monday, hoy es martes, ¿ok? Para los que dicen, pues, ¿qué día es hoy? Ni supieron que el día de ayer fue lunes y tuvimos de descanso. Ustedes pensaron que a lo mejor hasta era domingo, ¿no? Pero hoy es martes de aceleración, ¿ok? Mientras que el resto del mundo todavía como que se está acomodando y quejándose de que la semana corta empezó, de que les hubiera gustado otro día más de descanso, tú y yo ya nos pusimos las botas y hasta el sombrero y el caballo ya también tenemos bien listos, ¿eh? Porque arrancar lentos no es un lujo, ¿ok? No es un lujo que no nos podemos dar. El mes de mayo se está terminando, así que el reloj está tic-tac, tic-tac. Todo el tiempo, ¿ok? El marcador no se detiene. El verdadero carácter se demuestra cuando estás, no cuando estás descansada, sino cuando, ¿cómo reactivas tu mente? ¿Ok? El verdadero carácter no se demuestra cuando estás descansada. Se demuestra en cómo reactivas tu mente después de la pausa. How do you act when you're tired? Ese es el verdadero carácter. Aunque estés cansada, ¿cómo actúas? ¿No? Y hay pues una analogía que quiero que pienses en un auto de carreras, ¿no? El piloto no espera estar a mitad de la pista para acelerar. No, no, no, si no pierde, ¿no? Arranca con el acelerador a fondo desde el segundo uno. Ya cuando que miran que las muchachas ponen las banderas o que usan una pistola, lo que sea, ¿verdad? Ya en el momento en que la carrera empieza, ellos le dan al acelerador con todo. No nada más poquito a poquito, no. Con todo, le ponen todo el pie. Y hoy, este es tu segundo uno. This is your second number one. Your number one second. Así que, are you gonna slowly press the gas pedal? No. Tú le vas a poner todo el pie, le vas a pisar con todo. Porque hay una gran verdad que dice que el tiempo que se pierde no se recupera. Y en la economía del espíritu, la pereza es simplemente miedo disfrazado de descanso. Y un autor de mis favoritos me recuerda que el futuro nos alcanza a todos a la misma velocidad. Todos tenemos las mismas 24 horas al día. La diferencia es quienes lo alcanzan con un mapa de la mano y quienes lo alzan por accidente. Así que hoy no estás improvisando tu éxito, estás reclamando terreno que mayo todavía te debe. Así que, ¿cuál es el reto de hoy? Pues hoy te pido que dejes de arrastrar los pies. Stop dragging your feet today. It's Tuesday, not Monday. Así que a darle con todo. Remember, you're gonna give it your all. You're not gonna slowly press the gas pedal. You're gonna press the gas pedal with everything that you have. Mira tu agenda de hoy y trata tu martes como si fuera el día del gran cierre. Si tienes una reunión, sé la persona más despierta de la sala. Si tienes un informe, entrégalo con excelencia. El descanso ya cumplió su propósito. Ahora te toca a ti cumplir el tuyo. No dejes que la comunidad del fin de semana te robe la gloria de tu semana corta. Hoy, mi gente, vamos con todo. Hoy nos comemos el mundo. Esos fueron tus 3 minutos de motivación aquí en Palante con Todo. Solamente Rima 96.5 y nos vamos con una canción para empezar esta energía como se debe. Esto es Luis Fonsi y Nicky Jam y Sebastián.

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Familia, familia, 8:50 y antes de que sigan con su día, entiendan por qué la ciencia reactiva el motor. La psicología del comportamiento estudia la inercia cognitiva, que es la resistencia del cerebro a cambiar de un estado de reposo a una de alta productividad. Científicamente, la única forma de romper esa inercia no es esperando a tener las ganas, sino a través de la activación conductual. Cuando realizas una acción pequeña pero decisiva en los primeros minutos de tu mañana, tu cerebro libera una descarga de noradrenalina y el neurotransmisor que enciende tu estado de alerta y enfoque. Y hay una ley eterna que dice que todo lo que el hombre sembrare, eso también segará. Así que la ciencia lo confirma. Si siembras acción inmediata el día de hoy, aunque sea martes, aunque acabamos de llegar de un fin de semana largo, no de descanso, recuerda que si siembras acción de inmediata, cosechas energía instantánea. Así que el día de hoy, rompe la inercia, enciende tu motor hoy mismo y haz que este martes cuente, ¿ok? No empezamos despacito, empezamos acelerados, ¿ok? Tú ponle todo el pie al gas. Con esto, regresamos con más de la buena música. Pero te quiero recordar que si gustas pedir una canción, puedes llamar o mandar mensaje al 405-635-9537.

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What's up, mi gente, ya las 9:08, time keeps running, y con esto te traigo pues una nota el día de hoy sobre lo que está pasando en el mundo del pop latino, y esto se trata sobre J Balvin. That's right, ¿sabías que J Balvin presentó su primera campaña junto a su hijo Río para el Día del Padre?

Y bueno, pues su nueva campaña From My Land to My Son, que fue inspirada en la relación con su hijo. La colección creada para celebrar el Día del Padre busca transmitir identidad, memoria y conexión familiar a través de prendas y accesorios con un significado muy personal, ¿no? Así que bueno, ahora ya sabes lo que está pasando en el mundo del pop latino y más, especialmente con J Balvin el día de hoy. Y bueno, ya se acerca la fecha del Día del Padre, así que con esto, start thinking, ya vayan pensando qué le van a regalar a su padre, ¿ok? Yes, you gotta start thinking what you're gonna give your father. Porque si no, ya andan hasta la mera hora comprándoles un regalo a su papá, ¿no? Así que no, a prepararse.

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¿Qué tal, familia? 9:33. Feliz martes. ¿Ya cuántos de ustedes entraron este martes con toda la energía, con toda la fuerza? Algunos como que aún les faltó otro día de descanso, ¿no? Bueno, yo lo digo porque a quién no nos hubiera gustado tener otro día más. Pero luego si nos dan otro día, queremos otro más y así nos la pasamos. Así que espero que hayas el día de hoy amanecido con un muy merecido descanso, ¿verdad? Y hoy martes 26 de mayo, el calendario oficial nos trae un día buenísimo que nos viene perfecto para el tráfico de esta mañana. Y bueno, pues es el National Paper Airplane Day. En otras palabras, el Día Mundial del Avión de Papel. Así es. ¿Quién de ustedes no hizo un avión de papel en la escuela? O sea, yo sí tuve que hacerlo varias ocasiones. Y es el arte más barato del mundo, ¿no? Una hoja de libreta, unos cuantos dobleces y a volar. O a lo mejor han intentado hacer un barco de papel, ¿no? O de periódico. Pero al hacer un avión de papel en la escuela, lleva su drama, ¿no? De cuando el avión termina en la cabeza del maestro o se va directo al bote de la basura, ¿no? Éramos ingenieros aeronáuticos sin título a los 8 años, a los 10, midiendo el viento dentro del salón. ¿Cuántos de ustedes hicieron esto? Como para la clase de matemáticas, ¿no? O de ciencia, que tenías que... El maestro te daba un papel y solamente tenías un papel para hacer tu propio avión. Y había como que una carrera de a ver el avión que vuela más alto, el avión que pues vuelabas más lejos, ¿no? Y tenías que medir a ver la distancia y todo eso, ¿no? Pero había aviones que cruzaban todo el patio, ¿no? Unos que volaban y tú dices, wow, de seguro es porque el niño es alto, ¿no? Y otros que a lo mejor hasta hacían un medio círculo absurdo, ¿no? Lo tirabas y no volaba nada más así un círculo para atrás. Y hasta te pegaba en el ojo, ¿no? Y se estrellaban contra el piso a los 2 centímetros. Así para mí es la vida real, ¿no? A veces le echamos todas las ganas a un proyecto o a una relación o a un día de trabajo. Hacemos los dobleces perfectos. Lo lanzamos con toda la fe del mundo. Y luego, ¡pum! Se va directito al piso. Así que hoy el mensaje es este: no dejes de lanzar aviones. El chiste no es que el avión vuele 3 kilómetros. El chiste es de la emoción de volverlo a intentar, de cambiar el doblez de la hoja y volverlo a lanzar, porque a lo mejor esta vez será diferente. Y llegará el momento en donde sí será diferente. A veces toma más que un intento, más que 4 intentos, a veces 10 intentos, ¿no? Pero un avión de papel vuela porque no pesa nada. No, viajar ligero, hay que viajar ligero, mi gente, para volar alto. Como les comenté, un avión de papel vuela porque no pesa nada. Si le pones clips, cinta adhesiva o si la hoja está tan siquiera un poco mojada, no se levanta del piso, nada más se cae. Recuerda, no todo lo tienes que cargar tú. A veces queremos que nuestros planes vuelen alto, pero los llevamos cargados de preocupaciones, del estrés del lunes o del chisme de la oficina. Para que este martes funcione, hay que quitarle peso a la mente. Y para cerrar, les dejo el dato científico. La aerodinámica de los aviones de papel se basa en el principio de Bernoulli, que viene siendo italiano, ¿no? Pero el aire pasa más rápido por arriba del ala que por abajo, creando una fuerza de empuje hacia arriba. Y en la vida real, la psicología del optimismo funciona igual. Cuando dejas ir el peso del pasado, que funciona como la gravedad, generas un empuje mental que te permite resolver problemas un 30% más rápido. Así que hoy, si algo no sale como querías, no te estreses. Arruga la hoja, toma una limpia y haz un nuevo doblez y vuelve a lanzar tu día. Con esto nos vamos con Belanova, porque ellos realmente te ponen la energía.

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Y eso fue Camilo Miguente con su tema Ropa Cara. Y a las 9:54 minutos. 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Nosotros somos el Ritmo de Oklahoma City. Y bueno, te quiero recordar, para quienes gusten pedir una canción o mandarle un saludo, yo sé que los niños ahorita ya están fuera de clase, ¿verdad? Muy contentos de ellos preguntando todas horas, mami, ¿qué vamos a comer? ¿No? O sea, los niños como que siempre tienen hambre, nunca es suficiente. Comen y una hora después quieren más. Así que si tus niños quieren escuchar una canción favorita que a ellos les encante, pues llama o manda mensaje así rápido al 405-635-9537. O si gustas mandarles un saludo a tu esposo que está trabajando el día de hoy, tu esposa o tus niños, para que ellos también se pongan contentos al escuchar su nombre en la radio, puedes mandar mensaje al 405-635-9537. No le cambies, sube el volumen y sigue disfrutando de Ritmo 96.5.

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Y bueno, mi gente, 10 con 10 minutos. Y estás disfrutando de la buena música, del pop latino y más, aquí en Ritmo 96.5 FM. Bueno, yo soy tu compañera Rinda La China y estoy contigo hasta las 11. Y comenzamos lo que viene siendo nuestra hora, Sabores de mi Tierra, donde el día de hoy te traigo una receta nueva que combina perfecto con las temperaturas del día de hoy, que yo sé que ya todos pues están disfrutando de esas temperaturas calientitas, pero se están poniendo muy calientes, ¿no? Así que te traigo la receta perfecta, porque mira, a veces nos estresamos en preguntarnos, nos hacemos toda la pregunta, ¿no? De qué vamos a cocinar el día de hoy. Y las mamás el día de hoy a lo mejor están en casa, ¿no? Felices con sus chamacos, pero a lo mejor un poco volviéndose solamente un poquito locas, ¿no? Porque siempre les pregunta que qué vamos a comer, que acaban de limpiar y hacen un tiradero de nuevo. Así que para que no se estresen, no se pierdan la receta del día de hoy, ahorita a las 10:30 en Sabores de mi Tierra. Por ahora nos vamos a ir con más de la buena música, pero si te gustas comunicar con nosotros, puedes hacerlo a través de las redes sociales. Estamos en Instagram y también en Facebook, búscanos bajo Ritmo 96.5. También puedes encontrarnos en TikTok bajo Ritmo OKC. Y bueno, si te gustas comunicar personalmente, a través de llamada o texto, puedes comunicarte al 405-635-9537. Con esto vamos a regresar con más de la buena música y esto es Jessie y Joy. Dueles.

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Eso fue Camilo y Karin León con su tema Una Vida Pasada. No te pierdas Sabores de mi Tierra después de esta canción, que estaremos cocinando unas pupusas de El Salvador.

Así es, mi gente, 10:33. Hoy el verano se siente en los 70 grados. Ya la temperatura está subiendo, aunque tendremos lluvia esta semana. Pero bienvenidos todos a nuestra hora Sabores de mi Tierra, donde hoy no solo cocinamos, sino que vamos a viajar en el tiempo, porque vamos a preparar pupusas salvadoreñas. Así es. Así que un saludo a toda la gente del Salvador, un saludo de parte de Ritmo 96.5, porque el día de hoy nos vamos con una de la joya en la cocina del Salvador. Y saben que las pupusas son uno de los platos más antiguos de toda América. Así es, los arqueólogos han encontrado herramientas para hacer pupusas en Joya de Serén, una aldea maya en El Salvador que fue sepultada por una erupción volcánica hace 1400 años, dejándola intacta como la Pompeya de América. Su nombre viene del idioma pipil, pupushawa, que significa bien inflada. Así es, bien inflada. Algunos de nosotros andamos bien inflados el día de hoy, ¿verdad? Pero originalmente eran vegetarianas, rellenas de flores del oroco, hierbas y hongos. Fue hasta la llegada de los españoles que se les añadió el queso y el chicharrón, y hoy este tesoro ancestral es la cena perfecta para comer con las manos en el patio y celebrar las vacaciones. Y bueno, pues también es perfecto para los niños libres en casa que ya salieron de clases. Así que les va a encantar, porque a los niños les encanta comer con las manos, ¿verdad? Pero ¿cuál es la nutrición o los beneficios? Bueno, pues en primero, el maíz da energía. El maíz nixtamalizado es una fuente limpia de energía y fibra totalmente libre de gluten. También el queso derretido aporta el calcio que los huesos necesitan, especialmente los niños en crecimiento. Y bueno, también el repollo fermentado en vinagre activa la digestión en los días calurosos y viene siendo probióticos en el curtido. Aquí te va la receta auténtica: pupusas de queso y frijol para 4 personas. Necesitas para la masa 3 tazas de harina de maíz precocida, como la maseca, y 2 tazas y media de agua tibia con media cucharada de sal. También necesitas para el relleno 2 tazas de queso mozzarella rallado, apretado en tus manos para que se compacte, y 1 taza de frijoles negros refritos bien espesos y fríos, ¿ok? Ese es el secreto. Para el curtido, medio repollo rallado, 1 zanahoria rallada, media taza de vinagre blanco, media taza de agua y 1 cucharadita de orégano seco. También para preparar, aquí te va paso a paso. Primero, mezcla el repollo y la zanahoria. En un bol, vierte el vinagre, el agua, el orégano y una pizca de sal y déjalo en el refrigerador, que se sirve bien frío. Así que eso tiene que estar súper frío. Para la masa, en un tazón vierte el agua tibia sobre la harina de maíz y la sal. Amasa por 3 minutos hasta que parezca plastilina suave. Si se siente seca, agrega 1 cucharada extra de agua. Y después ponte un poquito de aceite de cocina en las manos. Toma una bola de la masa del tamaño de una pelota de golf y hazle un hueco en el centro con el pulgar para formar una taza. Y bueno, pues después sigue lo que viene siendo el relleno. Ya si tú le quieres rellenar de otras cosas, pues allá tú, ¿no? Pero estamos usando queso y frijol. Así que pon 1 cucharada de queso y 1 de frijol dentro de la masa. Cierra los bordes hacia arriba como un saquito. Retira el exceso de masa de la punta y aplaude la bola suavemente entre tus palmas hasta formar un disco plano. Y después cocina en un sartén bien calientito a fuego medio alto por 4 minutos por lado. Estarán ya después listas cuando el queso empiece a desbordarse y a dorarse en el sartén.
Bueno, pues el secreto de las pupuseras expertas es ponerse aceite en las manos antes de palmear la masa, porque esto evitará que se agriete y hace que el queso quede atrapado perfectamente adentro para que no se salga todo. Así que bueno, mi gente, estas fueron las pupusas rellenadas de queso y frijol. Las más populares son también las de chicharrón, ¿verdad? Pero de queso y frijol son las básicas, son las que más gente hace, porque ¿quién no tiene queso y frijol en la casa? También es más económico, súper más rápido. Así que si tú estás en casita y dices, pues, ¿qué voy a cocinar? De seguro tienes casi todos estos ingredientes. Y si no, pues se consiguen rápidamente en el supermercado. Así que espero que los intenten el día de hoy. Y si las intentan, no olviden compartir esa foto con nosotros en las redes sociales, tagging Ritmo 96.5, o las pueden mandar a nuestro número telefónico al 405-635-9537. Pero sería más fácil que me las manden a mí a través de Facebook, bajo Erlinda La China. Así yo las puedo compartir. A ver quién cocina más mejor. Ese es el tiempo para que ustedes, mujeres, se luzcan. Así que bueno, espero su mensaje. Y por ahora nos vamos a ir con María José y Ivy Queen, las que se ponen bien la falda. Que por cierto, son ustedes mujeres, porque ustedes son las que, si no cocinan, nadie come.

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Eso fue Caliuches, mi gente, con Peso Pluma y su tema Igual que un ángel, ya a las 10:49. Y con esto hemos llegado al final de nuestro tiempo. Y también terminando nuestro segmento Sabores de mi Tierra, que fue traído gracias al patrocinio de Mariano Acuña. Y bueno, pues antes de despedirme, les traigo un poco del clima el día de hoy, porque las temperaturas van a seguir subiendo. Actualmente aquí en nuestra ciudad de Oklahoma, ya técnicamente son las 11, así que tenemos una temperatura de 79 grados Fahrenheit, parcialmente nublado, ráfagas de viento de hasta 10 millas por hora. Y bueno, he visto también que hay un 30-40% de tormentas aisladas que se esperan dentro de la 1 y 6 de la tarde, así que nada más para que tengan precaución y también para que estén un poco preparados si es que les llega la lluvia. Recuerda que la temperatura más alta de hoy será de 83 grados dentro de las 3 y 6 de la tarde, que viene siendo la hora pico. Así que bueno, con esto, mi gente, yo me despido y espero que intenten esas pupusas rellenadas de queso y frijol. Ya se me antojaron. Así que alguien, si alguien me quiere traer unas pupusas, yo no les rechazo, que yo me las como, les aseguro. Así que bueno, con esto nos vemos el día de mañana. Para ya mitad de semana, wow. Siempre que hay un largo fin de semana, como que no se siente que sea martes, ¿no? O sea, apenas se sentía como lunes. Pero ya mañana miércoles, mitad de semana, así que no olvides sintonizarnos. Yo estoy de 7 a 11 de la mañana para que empieces tu mañana conmigo. Te aseguro que no vas a... que no te va a faltar energía si me sintonizas. Porque aquí también te acabamos lo mejor del pop latino y más. La música perfecta para iniciar tu día. Con eso nos vemos con más de la buena música aquí en Ritmo 96.5 FM y nos vamos con Rauw Alejandro, tú con él.

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2: 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Vamos. Listo. Salud, muchachos, por esa mujer.

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1: Sí, muy buenas noches, mi nombre es Carlos Morales desde el bloque FM. Chicas, hoy los tragos están a 2x1. Invita a tu amiga, pásenla bien y cuídense.
2: Ella no quiere.

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2: Y bueno, mi gente, ya son las 3 de la tarde con 21 minutos. Hola, hola, ¿qué tal, Oklahoma? Con muchísimo gusto te saluda Noemí Rojo, la chaparrita. Hoy en este martes 26 de mayo del 2026, dándote la bienvenida a lo que es nuestro turno al aire. Oye, después de una breve ausencia que tuvimos, lo que fue, pues, a nuestro turno de 3 a 7, ¿verdad? Y bueno, agradeciéndole a mis compañeros quienes estuvieron acompañando el día de hoy. Gracias, Erlinda La China, quien estuvo contigo en esta mañana. Y por supuesto, también a Hugo, quien te estuvo acompañando de 11 de la mañana a 3 de la tarde. La invitación está para que te quedes conmigo hasta las 7 el día de hoy. Y por supuesto, te recuerdo nuestra línea directa aquí en cabina. Oye, cuéntame, ¿dónde nos estás escuchando? Cuéntanos qué tal tu fin de semana. Queremos conectar contigo a través del 405-635-9537. 405-635-9537. No olvides nuestras redes sociales. Nos encuentras como Ritmo 96.5 FM. Y a una servidora me encuentras en las redes como Noemí, la chaparrita o Casey. Vámonos con buena música, que regresamos con más. A través de esta tu frecuencia, somos la casa del pop latino y más en OKC, Ritmo 96.5. Buenas tardes.
3: Parcero, sírvame pues un trago, hermano.

Feliz martes, mi gente. Ya son las 3 de la tarde con 30 minutos. Estamos de regreso con el pronóstico del clima y las temperaturas para hoy martes 26 de mayo del 2026. Condiciones actuales 81 grados, la sensación térmica en los 82 grados, con la tarde parcialmente nublada. Tenemos ráfagas de viento de una velocidad de 18 millas por hora con dirección hacia el suroeste y un 56% de humedad. Temperatura máxima para hoy en los 84 grados, la mínima descendiendo esta tarde-noche a los 65 grados. Es el pronóstico del clima y las temperaturas para el día de hoy en tu ciudad, la ciudad de Oklahoma. Sigue disfrutando de la buena música, lo mejor del pop latino y más, a través de Ritmo 96.5.

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0: Ok, sí, ya son las 3 de la tarde y con 51 minutos estamos de regreso con nuestro segmento Entérate. Y estas son las 5 cosas que debes de saber este 26 de mayo. Damos inicio con la número 1, los primeros 2 meses de Moulin al frente del DHS. 2 meses después de asumir su nuevo cargo, el secretario de Seguridad Nacional, Marwain Mullins, bueno, pues se encuentra intentando resolver un rompecabezas. ¿Cómo cumplir con un mandato de deportación con el presidente Donald Trump? Esto es lo que espera de él, al tiempo de que evita caer en algunas de las mismas trampas que generaron la destitución de su predecesora. Esa es la pregunta que muchos se hacen. ¿Cómo va a poder llevar a cargo este puesto lidiando con estas mismas trabas que le han puesto, pero que también le están exigiendo a tener resultados? Es la número 1 de estas 5 cosas que debes de saber el día de hoy, y con esto pasamos con la número 2 en esta tarde. A medida de que aumentan los brotes, el gobierno de Trump silencia científicos clave. Funcionarios responsables de liderar la investigación de Estados Unidos sobre amenazas de enfermedades infecciosas tienen prohibido hablar directamente con la Organización Mundial de la Salud, lo que en la práctica los deja fuera de las discusiones globales sobre brotes de virus, según documentos y varias fuentes consultadas por CNN. Es la número 2 y con esto pasamos con la número 3 en esta tarde. La violencia armada ensombrece Colombia de cara a las elecciones. Colombia se alista para realizar la primera vuelta de las elecciones a la presidencia de la República este 31 de mayo, bajo una amenaza en que el país creía estar dejando atrás, la del control territorial de las armas sobre los votos, lo que inició como la columna vertebral del proyecto del gobierno del presidente de la izquierda, Gustavo Petro. La denominada política de la paz total atraviesa hoy una grave crisis estructural. Esta es la número 3 en esta tarde de estas 5 cosas que debes de saber, y con esto vámonos con la número 4 en esta tarde. En la número 4 te cuento las claves de las protestas en Bolivia. Bolivia lleva 20 días de protestas contra el gobierno del presidente Rodríguez Paz, a quienes muchos grupos campesinos y obreros exigen la renuncia. Mientras el mandatario apuesta por el diálogo, pero analistas no descartan que esta tenga sobre la mesa la posibilidad de militarizar el conflicto con una eventual declaración de estado de excepción en una crisis que ya causa preocupación en Estados Unidos y otros aliados regionales. Es la número 4 y por último nos vamos con la número 5. En Venezuela, pacientes oncológicos esperan que el cambio llegue a los hospitales. Tras la captura de Nicolás Maduro en un operativo militar de Estados Unidos en Caracas el 3 de enero, el gobierno de Venezuela se comprometió a realizar una serie de cambios en las políticas económicas y sociales. Sin embargo, el sistema de salud, que lleva años en crisis, está lejos de recuperarse. Esa es la número 5 de esas 5 cosas que debes de saber, información a través de nuestro segmento Entérate. 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

Ahí escuchaste el tema Dardos con Romeo Santos y Prince Royce a través de Ritmo 96.5 FM. Te cuento, son las 4 de la tarde con 21 minutos. 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Gracias por el patrocinio de esta hora y más adelante te tengo la nota de esta tarde en nuestro segmento Al Día con tus artistas. Sigue disfrutando de la buena música. En programación tenemos a Luis Fonsi, tenemos también a Maluma, J Balvin, Marc Anthony y muchos más. Somos Ritmo 96.5.

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1: Y bueno, mi gente, ya son las 4 de la tarde con 53 minutos. Estamos de regreso con nuestro segmento Al Día con tus artistas. 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Y bueno, ahora sí, vámonos con la nota de esta tarde. Vamos a hablar de la guapísima Jennifer López, porque ella comparte tiernos momentos con sus hijos antes de que se vayan a la universidad. Y bueno, te cuento de qué se trata esta nota. Jennifer López suele tener una agenda ocupada, pero en aquellos días de descanso disfruta al máximo junto a sus seres queridos. Y el pasado 25 de mayo, con motivo Día de los Caídos, que es Memorial Day, la diva del Bronx, bueno, disfrutó al lado de sus hijos o de los suyos, ¿verdad? En esta pequeña reunión con una piscina incluida, aprovechando las cálidas temperaturas de mayo, la cantante pasó el día con sus amigos cercanos y, por supuesto, sus hijos, los mellizos M y Max, fruto de su relación con Marc Anthony. Y bueno, el intérprete de 56 años está aprovechando al máximo el tiempo con sus hijos, pues dentro de poco volarán del nido, como dicen por ahí, ¿verdad? Y empezarán sus estudios universitarios, así que cada minuto es oro. Y a través de sus redes sociales, la estrella de Kiss of the Spider-Woman compartió un carrusel de fotos en el que, además de mostrar su tarde con sus amigos y sus hijos, presumió sus curvas, ¿eh? El cuerpazo que tiene, que es un cuerpazo de infarto. Pero bueno, te cuento que con 56 años de artista dejó sin aliento a sus seguidores, pues lució un bikini blanco con lo que obviamente pues relucieron bastante sus abs de acero. Pasado el día con la gente que amo, fue lo que escribió. Feliz Día de los Caídos a todos, escribió la cantante junto al carrete de fotos y videos de su día de descanso. La verdad que pues compartió momentos muy, se pueden decir que muy íntimos, y la verdad que las fotos de ese cuerpazo que tiene pues dejó a más de uno con la boca abierta. Así que esa es la nota del día de hoy en Al Día con tus artistas. Sigue disfrutando de la buena música y ponle ritmo a tu vida con Ritmo 96.5. Ya volvemos.

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Ella es Belinda con el tema En la oscuridad a través de Ritmo 96.5 FM. Te cuento que ya son las 5 de la tarde con 31 minutos y estamos de regreso con la invitación para que nos acompañes en un super control remoto. 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Sigue disfrutando de la buena música. Ya regresamos con nuestro segmento. En esta hora somos Ritmo 96.5.

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Y bueno, mi gente, ya son las 5 de la tarde con 50 minutos. Estamos de regreso con nuestro segmento Tu Salud con Ritmo. En esta tarde, oye, te voy a compartir los beneficios de el durazno. Y es que esta temporada de calor, la temporada de verano, como le quieran decir, pues sabemos que nos trae riquísimas frutas de las cuales podemos aprovechar todos los beneficios. Y el día de hoy te voy a platicar más sobre el durazno. Te cuento que este sirve para mejorar la digestión, proteger la piel y reforzar el sistema inmunológico. Es una fruta rica en agua, fibra, vitamina A y C, además de antioxidantes. Entre sus principales beneficios destacan la mejora de la digestión por su aporte de fibra, especialmente pectina, previene el estreñimiento y fortalece el tránsito intestinal. Controla el azúcar y reduce el colesterol. Tiene un índice glucémico bajo y sus fibras solubles ayudan a equilibrar la glucosa en la sangre y reducir el colesterol malo. Fortalece las defensas. Gracias a su contenido de vitamina C y betacarotenos, pues estimula el sistema inmunológico y combate los radicales libres. Cuida la piel y la vista. Las vitaminas A y los carotenoides son esenciales, para la salud ocular y protege las células del envejecimiento prematuro. Ideal para dietas. Te cuento que es bajo en calorías, muy saciante, lo que lo convierte en un excelente aliado para bajar de peso. Para aprovechar al máximo todas sus propiedades, se recomienda consumirlo fresco y con cáscara, previamente lavado, ¿verdad? Cabe recalcar esto, ya que es ahí donde se concentra la mayor cantidad de fibra y antioxidantes. No olvides que para más información sobre nutrición y dietas puedes consultar los detalles con tu médico de cabecera o si tienes ya un nutriólogo que te esté guiando en cuáles son los alimentos pues aptos para ti de acuerdo a lo que quieras lograr. Sobre todo si estás hablando de temas de salud o de alguna condición que te requiera alguna dieta en especial. Así que bueno, en esta tarde te compartimos los beneficios de el durazno. Esto fue Tu Salud con Ritmo. A través de Ritmo 96.5 FM. Quédate conmigo que volvemos con más. Sigue disfrutando de la buena música. Somos la casa del pop latino y más en OKC. 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

Y bueno, mi gente, ya son las 6 de la tarde con 21 minutos. Estamos de regreso con el pronóstico del clima y las temperaturas para el resto del día de hoy. Te tengo un adelanto para el día de mañana miércoles. Condiciones actuales, 82 grados. Tenemos la sensación térmica en los 83 grados, 49% de humedad. Vientos de una velocidad de 14 millas por hora con dirección del este hacia el suroeste. Tenemos la tarde parcialmente nublada. Te recuerdo la máxima para hoy, 82 grados, la mínima, descendiendo esta tarde-noche a los 65 grados. Nos vamos con más información y pasamos al pronóstico del día de mañana miércoles, donde se espera la probabilidad de algunas tormentas y chubascos a lo largo del día, 30% de precipitación. Tendremos la máxima en los 83 grados, la mínima en los 65. Ráfagas de viento de 5 a 15 millas por hora con dirección hacia el suroeste. Es el pronóstico del clima y las temperaturas para el día de hoy y un adelanto para el día de mañana miércoles en Oklahoma City. Ya regresamos con más Ponle Ritmo a tu Vida con Ritmo 96.5.

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1: Ya son las 6:36 PM. Oye, quédate conmigo porque regresamos con nuestro segmento Cuéntame de tu país. Somos de Ritmo 96.5 FM.

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1: Y bueno, mi gente, ya estamos de regreso en esta tarde con Cuéntame de tu país. El día de hoy te voy a platicar de el mes de mayo y los festivales que hay en Latinoamérica. Te cuento que mayo es un mes vibrante en Latinoamérica, marcado por festivales de música, grandes ferias culturales y celebraciones tradicionales. Te cuento que vamos a empezar con Empire Music Festival, que se lleva a cabo en Guatemala. Es uno de los festivales de música alternativa y electrónica más grandes de Centroamérica, celebrado a principios de mes. Feria Nacional de San Marcos en México. Hasta los días primeros de mayo es considerada la feria más importante del país, con palenques, conciertos masivos, eventos culturales y ganadería en Aguascalientes. Festival Cultural Centroamericano en Panamá. Un destacado encuentro literario, artístico y de pensamiento crítico que reúne a más de 80 escritores e intelectuales de la región. Hablemos también de lo que es el Palo de Mayo en Nicaragua. Es una celebración tradicional y de gran riqueza afrocaribeña que se realiza a lo largo de todo el mes en Bluefields, destacando por lo que vienen siendo los bailes callejeros y su riquísima gastronomía. Pero bueno, también te cuento de otra feria en México, que es la Feria de Puebla, celebrada hasta la primera decena de mayo, incluyendo grandes conciertos de artistas internacionales, muestras gastronómicas y juegos mecánicos. Otras festividades locales importantes incluyen las celebraciones del 5 de mayo en Puebla, en México, con desfiles y recreaciones históricas, y por supuesto también la temporada de iFestival, que suele extenderse a lo que viene siendo sus sedes literarias en México. Esto viene siendo en Querétaro o en Colombia durante el año. Así que bueno, estos son solamente algunos festivales muy populares y que resaltan bastante en este mes de mayo en Latinoamérica. Esto fue Cuéntame de tu país. Sigue en sintonía que regresamos despidiéndonos en esta tarde.
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2: Son las 6 de la tarde y con 58 minutos. Amigos, yo me despido del aire. Muchísimas gracias por acompañarnos el día de hoy. Sigue disfrutando de lo mejor del pop latino y más a través de Ritmo 96.5 FM. Nosotros regresamos el día de mañana, miércoles, si mi Padre Dios nos lo permite. Soy Noemí Rojo, la chaparrita. Que tengas una excelente tarde.